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1: El 2026 comenzó con un ataque a Venezuela que no puede leerse de manera aislada. Se trata de un nuevo golpe al Estado de Derecho de los pueblos latinoamericanos y de una señal preocupante del retorno a viejas lógicas de dominación. La reaparición de la doctrina Monroe en América Latina no es solo un anacronismo, es también un claro retroceso en materia de derechos, soberanía y autodeterminación. Este escenario se inscribe en un contexto internacional marcado por el avance de estrategias políticas de derecha extrema y neofascismo. Estas corrientes de pensamiento que creíamos superadas vuelven a ocupar el centro de la escena, erosionando consensos básicos que la humanidad había logrado construir tras décadas de luchas. Hoy, de manera alarmante, volvemos a discutir cuestiones tan elementales como la tolerancia, el respeto por la dignidad humana y la vigencia de los tratados internacionales. Podemos afirmar que el paradigma sobre el cual se establecieron acuerdos de solidaridad, de cooperación y de democracia entre los pueblos está seriamente fracturado, y no siempre es necesaria la intervención directa de fuerzas extremas o externas para que esto ocurra. En muchos países, lamentablemente, los procesos de debilitamiento democrático se han gestado desde adentro, desde el propio contexto de un país. El surgimiento de figuras que encarnan estas políticas neoliberales extremas, como el caso de Javier Milei en Argentina, pone en evidencia el rol de sectores internos que, amparados en los privilegios que detentan, han promovido el ascenso de liderazgos que no representan al conjunto de la sociedad, sino que responden exclusivamente a intereses económicos y políticos concentrados. Frente a este panorama, el gran desafío que tenemos como sociedad a escala mundial y particularmente en América Latina es enorme. Es tratar de reconstruir esos consensos, de defender la democracia y reafirmar que la soberanía y los derechos de los pueblos no son negociables, al igual que los derechos humanos.
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4: Bon dia. Buenos días, buenos días.
2: Buenos días, a ver si nos dices tu apellido, que yo no me lo entiendo, me lo he escrito.
4: Es muy fácil, Valmarosa.
2: Valmarosa.
4: Valmarosa.
2: Perfecto, pues ya está. Gracias por acompañarnos también desde

0: un gusto escucharte.
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2: Un abrazo, Claudita, un gusto saludarte.
0: Gusto en saludarte, Sandrita. Cariños y un abrazote.
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0: Perfecto.
3: I tu, si no nos entiendes por cualquier motivo... Nos lo dices que la radio con educación se puede hacer siempre y sin pisarte uno al otro. ¿De acuerdo?
0: De acuerdo, yo ajusto mi comprensión de lo que se va dando, no se preocupen.
3: Muy bien.
0: Es muy claro, además.
3: Muy bien.
0: Gracias.
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2: Sí, quan se dice Argentina, en general se menciona Buenos Aires. Y en realidad Entre Ríos está sobre el norte de la provincia de Buenos Aires, en la provincia que sigue hacia el norte, y estamos, la ciudad de Paraná concretamente, está a 500 kilómetros de la ciudad de Buenos Aires.
3: Unido.
2: Limita también en su parte por el río Uruguay con la República Oriental del Uruguay, al norte con la provincia de Corrientes y al este con la provincia de Santa Fe.
3: Però Déu-n'hi-do, ¿y cuánta gent viu en aquest...?
2: Aproximadamente en la provincia hay un poco más de 1 millón de habitantes, concentrados sobre todo en la ciudad de Paraná, que tendrá aproximadamente unos 400.000 habitantes. Y después hay otras localidades como Concordia, Gualeguaychú, que son las que le siguen en orden de importancia. Y es una provincia que tiene una trascendencia fundamental en el ámbito productivo, justamente porque hay mucha producción ganadera, agrícola, hay alta producción también de pollos, es decir, todo lo que tiene que ver con animales, también con granos, con arroz, con naranjas. Es una provincia muy rica en cuanto a recursos y al sector productivo más importante del país.
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2: Sí, además es como si fuera un territorio rodeado justamente por ríos, por eso de allí su nombre, tiene el río Paraná, el río Uruguay, que convergen, ambos confluyen en el río de la Plata, y por el norte el límite son dos ríos más pequeños, que es el río Mocoretá y Guayquiraro. Entonces, por eso podríamos pensar en la provincia como un territorio que es como si fuera una gran isla. ¿No? Todo ese paisaje del cual habla Tona viene de todo lo que es la gran Amazonia, ¿no? O Amazonía.
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1: Bueno, el caso tuvo muchísima repercusión en la provincia porque una no se imagina que en una organización religiosa pasamos por el frente de una iglesia, de una institución de estas características, y nunca nos imaginamos o no se nos cruza por la cabeza pensar que allí se están pudiendo cometer delitos. Entonces, cuando sale el caso de manera pública, que se expone la situación, tuvo muchísima repercusión porque pensemos que además desde la justicia se ordenó un allanamiento en el convento, donde a partir de ese allanamiento se encuentran elementos de tortura, látigos, cilicios y demás. Sí. Esta fue una denuncia que radicaron estas dos monjas contra la madre superiora del convento, y a partir de allí se sustancia todo un proceso judicial que yo tuve oportunidad de seguir, donde finalmente se condena a esta monja, a Luisa Esther Toledo, por el delito de privación ilegítima de la libertad, es decir, tuvo retenidas contra su voluntad a estas dos monjas, una por el término de 7 años y la otra por el término de 5 años, y aplicación de métodos de tortura. Esto es realmente llamativo, que la Iglesia finalmente sea juzgada en este sentido, una persona integrante de la Iglesia sea condenada, como lo fue Luisa Esther Toledo. Y me parecía que era importante este caso para poder adentrarnos en todos los aspectos que estaban en juego en esa trama que posibilitó que estos delitos se estuvieran cometiendo en esta institución. Y eso me permitió indagar y averiguar y estudiar cómo se había formado la congregación, cuáles eran sus orígenes, por qué tenían ese reglamento que permitía este tipo de situaciones, por qué el arzobispo de la ciudad, teniendo conocimiento del caso, no tomó intervención para frenar un delito. ¿Por qué también se trató de amparar la situación bajo lo que son los preceptos del derecho canónico? Una serie de elementos que me parecían que demostraban una trama muy compleja por el cual estaba sucediendo esto en este convento. Y no sabemos tampoco si al día de hoy se han tomado decisiones para que no esté sucediendo en otras instituciones esto mismo. La idea del libro era justamente que al develar todos estos elementos, cada persona pueda analizar la situación y tratar de entender de que esto no puede volver a repetirse, ¿no? Fundamentalmente por todo lo que ha sido o lo que ha significado para las víctimas haber estado sometidas a este sistema de torturas, de vejaciones, de sometimiento, de privación de la libertad, ¿no? Todos estos elementos que son dentro de lo que denominamos el conjunto de pautas de los derechos humanos más elementales.
0: Ahora vamos a preguntarte, Claudia, ¿qué opinas del libro? Porque también te lo has leído, como yo, muy interesante. Pero primero hay una cosa de las que has dicho varias cosas, que no sabemos si esto continúa en el interior. Y eso es, creo que es preocupante.
1: Claro, a mí me preocupa también, y yo lo dejo planteado como un interrogante en el libro, porque digo, ¿quién está controlando que en esta o en cualquier otra institución religiosa de cualquier otra parte se estén cometiendo delitos parecidos o este tipo de delitos o delitos más aberrantes? Por eso también en el libro se citan otros casos, ¿no? Se citan otras situaciones de vulneración de derechos.
0: Exacto, sí.
1: Que han sucedido no solamente en Argentina. Nosotros sabemos aquí lo que ha sido el caso de este caso emblemático de las Magdalenas, ¿no? Las lavanderías de la Magdalena, en donde mujeres eran llevadas a estas instituciones para que dieran a luz, y luego estos hijos eran entregados, y luego ellas eran nuevamente circulaban socialmente nuevamente en la comunidad, pero que donde también se vulneraba derechos de muchas mujeres. O el caso del Opus Dei, que hoy está tan en boga y que está siendo denunciado en todas partes del mundo por también someter a mujeres a situaciones de privación de la libertad, a sometimientos, a distintos tipos de sometimientos. En este caso, en el convento de Nogoyá no se constataron vejaciones sexuales, ¿no? No sé, pero sí otro tipo de vejaciones.
0: No, con cilicios y
1: con cilicios, con látigos, con amedrentamiento, con torturas psicológicas, con la vulneración absoluta de la libertad. Pero sí en otros casos sabemos que ha pasado también. Que han sido sometidos, han surgido denuncias por sometimientos sexuales. Y el caso, uno de los casos más emblemáticos también en Argentina, es del cura Grassi, que fue también condenado con anterioridad.
0: ¿Qué cura es?
1: Es un cura que tenía a cargo una fundación que se llamaba Felices los Niños, que albergaba justamente a niños y adolescentes en situación de vulnerabilidad y los sometía sexualmente. Esto fue develado hace ya unos cuantos años, han pasado más de 15 años de este caso en donde fue condenado, pero no sabemos, y volvemos al principio de la pregunta, no sabemos qué pautas están tomando las instituciones religiosas para controlar que esto no se vuelva a estar cometiendo en otras instituciones. Y esto es algo que nos debiera preocupar.
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1: Sí. Hay como un doble estándar, ¿no? Podríamos decir, hoy empieza a salir a la luz varias de estas cuestiones justamente por el avance en materia de derechos, ¿no? Las mujeres van sabiendo que tienen derechos a no ser sometidas a ningún tipo de violencia, pero también es cierto que hay instituciones, por la misma dinámica que tienen las instituciones, que son cerradas. El hecho de que sea un convento, que sea un claustro también, es como que tampoco favorece la posibilidad de la denuncia, y de hecho a estas dos mujeres le costó a unas 5 años y a otras 7 años poder salir de la institución.
0: Uh-huh. 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Perquè, clar,
1: ni allà ni acá, no sabemos, porque justamente hay un recurso que tiene la Iglesia Católica, que es el del derecho canónico, en donde dice, bueno, abrimos un sumario y se investiga internamente a través de lo que es el derecho canónico, como donde no llega la justicia ordinaria, podríamos decir. Y acá hubo un debate muy interesante en este caso concretamente, en donde la Iglesia trató de llevar la investigación de manera interna, ¿no?, a través del derecho canónico. Y los abogados de estas dos monjas que fueron las denunciantes hicieron los planteamientos necesarios para demostrar que esto tenía que ser juzgado por la justicia ordinaria. Y finalmente eso prosperó y permitió que este caso fuera condenado. Si no, tal vez el hecho hubiera quedado como uno más y hasta el día de hoy no hubiéramos tenido ninguna decisión o un fallo en torno de lo que fue esta situación de vulneración de derechos.
0: Uh-huh. La condena, por lo que he leído, no fue muy espectacular.
1: No, pero a mí me parece, es decir, es cierto.
0: Me parece un primer paso.
1: Me parece un paso muy importante, justamente por esto que estamos hablando. Que se pudo llevar a la justicia ordinaria, que hubo un juicio y que finalmente una monja, la madre superiora de ese convento, fue condenada. Podemos discutir, la condena fueron 3 años y medio, y al año y medio Luisa Esther Toledo estaba en libertad condicional, sí, otorgada por un juez de ejecución de penas que fue muy cuestionado ya en otros casos, como lo señalo en el libro anterior, en Crímenes Menores, donde también había liberado a quien fue el femicida de Micaela García.
0: Exacto, sí.
1: Es el mismo juez que le otorgó la libertad condicional a Sebastián Wagner y que ese caso, esa liberación, hizo que fuera posible que Sebastián Wagner secuestrara, violara y asesinara a Micaela García, una joven estudiante del profesorado de educación física en una localidad pequeña como Gualeguay, en la provincia de Entre Ríos, que está señalado en este primer libro. Ese mismo juez es el que le otorga la libertad condicional a Luisa Esther Toledo y permite que al año y medio ella usted con domicilio en otro convento en la ciudad de Buenos Aires, transitando libremente, cumpliendo con algunas pautas como dar testimonio de su, de dónde estaba alojada, dónde estaba viviendo y demás. Pero estas cosas también pasan a la justicia.
0: Uh-huh. A ver, pues Claudia, si nos das tu opinión sobre el libro de nuestra querida amiga, porque sí, nos interesa, seguro que tú como profesora de literaturas comparadas eres una persona interesante para emitir tu opinión.
3: Bien, ni bien Sandra me está por sacar el libro Líbranos del Mal, ya nos habíamos encontrado antes y había leído su libro anterior, y ella me convoca generosamente a acompañar la presentación del libro. Y siempre le decía yo en las presentaciones que hacíamos que yo hablaba desde un lugar muy específico, que es el lugar de la literatura, pero no sin un compromiso también de ideológico y político respecto de lo que se habla en Líbranos del Mal puntualmente. Lo primero que destaco, y siempre lo decimos con Sandra, es el trabajo minucioso, riguroso de investigación, de puesta en texto, y como especialista rescato también una escritura muy cercana y diría en algún punto es escritura narrativa literaria. De allí la lectura amigable que uno hace con el texto a pesar de las aberraciones o de los episodios crueles que sí se relatan. Sin embargo, también hay que decirlo, el libro no tiene golpes bajos, ni tiene tampoco condescendencia respecto del asunto que se trata. Y la otra cuestión que destacamos también, que yo destaco, es que la potencia, y esto bien desde el punto de vista y desde el campo de la literatura, la potencia que tiene la literatura a la hora de hablar de estos temas, ¿no? Y sobre todo cuando se los aborda con este coraje, con esta decisión de decir las cosas por su nombre. Y digo esto porque estoy rodeada de tres periodistas, de tres comunicadoras, y ustedes saben muy bien que el suceso periodístico, la noticia, pasa. Y probablemente se recuerde y se retome en algunos ámbitos, pero de pronto también tiene este carácter efímero. Sin embargo, cuando esa noticia, cuando ese episodio pasa al ámbito de lo literario, como es este el caso, el acontecimiento se convierte en un texto narrativo de mucha potencia y perdura y permite que un suceso ocurrido en 2016 en Nogoyá, en Entre Ríos, en la Argentina, hoy los estemos debatiendo en una radio, en otro país, en otra ciudad. Esto no es menor, esto no es menor. Y esto es lo que yo rescato, digamos, de toda la literatura que tiene que ver con un movimiento del arte, en este caso, que retoma algunas herramientas de la narrativa periodística con la narrativa literaria. El libro da cuenta de ese gesto, digamos, de mixtura, si quieren ustedes, o de hibridez entre lo periodístico, la investigación periodística y la investigación literaria. Y de allí que me planto en esta idea de cómo la literatura de pronto es punta de lanza para seguir debatiendo estos temas. No sé si es claro lo que digo.
0: Sí, es muy claro, sí. Muchas gracias. 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
1: Yo creo que estamos en un momento muy complejo, ¿no?, a nivel mundial, porque hay una estrategia unificada de todos los grupos de derecha y de extrema derecha que nos quieren volver a imponer un sistema, un régimen totalmente donde se da la ruptura absoluta de los códigos de la democracia, del respeto, de la tolerancia y de la convivencia pacífica, que ha sido un proyecto milenario, ¿no?, de todos los países, que ha sido progresivo en materia también de construcción de esos consensos a través de tratados internacionales, y que hoy están intentando, y digo intentando porque siempre me queda la cuota de esperanza de que líderes mundiales y que organizaciones sociales, políticas, ambientales, de derechos, como es también los feminismos, logren también generar un acuerdo para contrarrestar esta embestida brutal que tenemos, ¿no? Que se manifiesta en cada uno de nuestros países de modo distinto. Podríamos decir que en algunos lugares tiene socios estratégicos, en otros tiene grupos asociados estratégicamente que vienen a intentar confrontar con los modelos de democracia, y me parece que es importante que analicemos este contexto para encontrar también alternativas a este modelo que se busca imponer.
0: Tú, Claudia, si quieres decir alguna cosa, no, me pides la palabra y te la doy rápida, pero primero vamos a dar paso a Tona.
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1: Hola amigos y amigas, ¿qué tal? Bienvenido, bien hallado aquí en tu sintonía, la 99.7 de la FM. Vamos a comenzar Sonido Vinilo hoy y vamos a hacerlo ya con esta española nacida en Vigo, Galicia y residente en Alemania. Salta al número uno de las listas de música de disco en 1978. Estamos hablando de Luisa Fernández y vamos a escucharla en el tema I Love On You.

Bien, pues hemos comenzado con Orizan Fernández y ahora nos vamos a ir con el que fue un cantante y músico de soul jamaicano, pero radicado en Gran Bretaña, destacado como cantante principal y desde el año 1960. Estamos hablando del Jimmy James and the Vagabonds y vamos a escuchar el tema I Got Where You Music Takes Me.

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1: Bien, pues ya sabe que estamos aquí en la sintonía 99.7 de la FM, de la tuya. 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Ahora nos vamos con un grupo musical británico, bueno, es británico-australiano. El trío fue popular a finales de la década de los 60 y el principio de los 70 con varios temas muy exitosos. Ellos son los Bee Gees y vamos a escucharlo en el tema My World.

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Bien, pues continuamos aquí con Sonido Vinilo y vamos ahora pues a recibir a un grupo de musical español formado en Madrid en 1985 y que estuvieron en activos también en 1998. 1986 fue su primer concierto allá en 1987, donde publicaron su primer álbum. Ellos son el grupo Los Ronardos y lo escuchamos en el tema Adiós, papá.

0: Claro.
1: Bien, pues ahí quedaban al grupo Los Ronaldo pidiéndole más dinero al papá. Pues bien, vamos ahora con un grupo madrileño de pop español formado en 1967. Hicieron una música desenfadada que vendían millones de discos en todo el mundo. Ellos son los Fórmula Quinta y vamos a escucharlo en el tema Mañana.

Bien, pues ahí quedaba Fórmula Quinta. Y ahora vamos a dar paso a un grupo fundado en Cueva de Almasora, en Almería, en 1960. Su popularidad le llegó en 1970. La separación del grupo llegó en 1978. Estamos hablando de Los Puntos y lo escuchamos en este tema muy conocido, Cuando salga la luna.

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1: Bien, pues ya sabe que estamos aquí en sintonía a la 99.7 de la FM. Recuerde que nuestro programa se emite de 10 a 11 de la noche los lunes, pero también tiene la repetición del programa los martes de 5 a 6 de la madrugada. Vamos ahora con un grupo británico de música pop, reggae y dub, formado en Birmingham, en Inglaterra, en el mes de diciembre de 1978. La rica influencia de sus canciones se debe a que sus miembros tienen raíces jamaicanas, inglesas, galesas, escocesas y yemeníes. Ellos son el grupo V40 y lo escuchamos en el tema I Got You Baby.

Bien, pues ha quedado el grupo V40. Y vamos a continuar con Marathon Reggae porque vamos a recibir a un grupo creado por Eddie Grant cuando tenía tan solo 17 años, en Londres, donde llegó como consecuencia de la emigración de su familia. El grupo estuvo en activo hasta 1972, cuando decidió Eddie Grant dejar el grupo. Ellos son The Equals y lo escuchamos en el tema Baby Come Back.

Bien, pues ahí quedaba de Equals. Y ahora, si hablamos de Ricky, no podemos olvidarnos de uno de los más importantes. Este cantante nacido en Plaisance, en la Guayana Británica, que es cantante de Ricky, conocido por su sonido de mezcla de género. Desde 1972, su carrera en solitario ha sido todo un éxito. Estamos hablando de Eddie Grant y vamos a escucharlos en el tema I Don't Wanna Dance.

0: Bien, pues ahí quedaba Eddie Grant. Ahora nos vamos a ir con un cantante y compositor francés de música pop y, ojo, de padre armenio, de madre italiana, aunque nació en París, se creció en Río de Janeiro, en el Brasil, volvió a París en 1953 y allí ya inició su carrera musical. Estamos hablando de Daniel Gerard y lo escuchamos en el tema Butterfly.
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Bien, pues ha quedado ese tema de Daniel Gerard, Butterfly, Mariposa. Bien, y ahora nos vamos a ir con un cantante, bueno, fue cantante y compositor, actor español, nacido en Madrid, de estilo de pop rock con tintes de cantautor. Falleció en Alcobendas a los 33 años de edad por sobredosis de barbitúricos. Estamos hablando de Antonio Flores y lo escuchamos en el tema Pongamos que hablamos de Madrid.

Bien, pues se quedaba Antonio Flores. Ahora vamos con un grupo de rock español integrado en la movida madrileña y tuvo una extensa y exitosa carrera que se prolongaron durante 18 años, dando un total de 8 álbumes, 2 recopilatorios y diversos sencillos pertenecientes a sus primeros años. Hablamos del grupo Gabinete Caligari y vamos con el tema La culpa fue del cha-cha-cha.

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1: Pues bien, continuamos aquí en tu sintonía, no la olvides, la 99.7 de la FM. Vamos ahora a recibir a un cantante, músico, compositor, productor británico, nacido en Londres y conocido mundialmente por su exitosa y extensa carrera como solista. Con su distinguida voz raposa, inició su carrera como músico callejero. Estamos hablando del Rod Stewart y lo escuchamos en el tema Baby Again.

bien con Rod Stewart, que nos marca ya el camino, o sea, recta final de nuestro programa de hoy, que lo vamos a hacer con una cantante, actriz, pintora y escritora española nacida en Madrid, que fue ganadora de un premio Grammy Latino. Además, también representó a España en Eurovisión de 1985 y que ha vendido más de 16 millones de discos. En 2021 recibió la medalla de oro al mérito en las Bellas Artes. Estamos hablando de Paloma San Basilio y nos vamos a marchar con el tema Cariño Mío.

también con esa voz de Paloma San Basilio y el tema Cariño Mío, ponemos el punto final al sonido vinilo de hoy. En la parte técnica, con el control de sonido, esas manos mágicas de Robert Fernández, y aquí delante del micrófono un servidor de ustedes, José Verde, que desean que termine y pasen una feliz noche. Recuerda, no me falta la cita el próximo lunes, estaremos aquí de 10 a 11 de la noche. Adiós amigos y amigas, chao, bye bye, adiós.

Muy buenas tardes, sean todos bienvenidos y bienvenidas a este su programa Alno Rubinense por Radio Rubí 99.7 FM. Les saluda Glenn Chaurio. Contentos de que nos acompañen otro viernes para poder descubrir otra historia, hablar sobre ese reflejo de todas estas personas que hemos decidido escoger a España y aquí precisamente a Cataluña y a nuestra ciudad, a Rubí, como nuestro nuevo hogar. Hay que recordar que detrás de cada historia o detrás de cada persona que hace un proceso de migración o que decide escoger o que escogió a nuestra ciudad como su nuevo hogar, hay historias, hay adversidades, hay vicisitudes, por supuesto también hay historias de éxito, y lo que tratamos, y creo que lo estamos logrando de hacer aquí en Alno Rubinense, es poder mostrar ese lado humano, poder mostrar ese rostro de la migración y de alguna u otra forma poder humanizar un fenómeno que, bueno, que afecta a todo el mundo y que no nos vemos adversos. Así que nosotros súper contentos de que nos puedan acompañar más otro día para, bueno, hablar de estos temas que consideramos que son tan importantes. Y como ya es costumbre, como le hemos comentado en los anteriores programas, sabemos que estamos en pleno proceso de regularización extraordinaria de migrantes. Como bien saben, porque así lo hemos dicho a todas las personas que nos siguen, no solamente que nos escuchan, sino que también nos siguen en streaming a través de www.radiorubi.cat, que durante todo el proceso de regularización que comenzó el 16 de marzo aproximadamente hasta el 30 de junio, hemos hecho programas especiales para poder hablar de esto. En este caso ya queda ya muy poco para que se agote el proceso. El plazo de finalización es el 30 de junio. Y desde el inicio y hasta el día de hoy no está planteado ni estuvo planteado ni creo que se planteará una extensión de ese proceso. Así que uno de los llamados principales que le hacemos a todas las personas que todavía no han podido regularizarse y que cumplen los requisitos a que puedan, bueno, poner sus papeles al día y que puedan aprovecharse de esta medida, que bueno, es una medida que es nueva en este periodo, pero que no es nueva en nuestra historia reciente, ya que es el séptimo proceso de regularización extraordinaria de migrantes. Y por supuesto, también haciendo énfasis en un poco cómo funciona el proceso. No nos cansaremos en recordar cuáles son los requisitos. Es un proceso relativamente sencillo, en donde los requisitos son muy básicos. Primero, que tengas o que puedas acreditar 5 meses de permanencia en España. Segundo, que hayas ingresado a España antes del 1 de enero del año 2026. Por lo cual, estos 5 meses los puedes acreditar antes del 1 de enero o después del 1 de enero, pero que puedas acreditar que has entrado en territorio español al 1 de enero. Y un requisito no menos importante y de mucho peso, que es el carecer de antecedentes penales. Como muy bien saben, y si no, se lo contamos aquí en Alno Rubinense, todo este tema de los antecedentes penales ha generado lo que nosotros llamamos un ruido excesivo, ¿no? Cuando nos referimos a los antecedentes penales, no nos estamos refiriendo a los antecedentes penales de España, ya que eso de oficio la propia administración lo hace, sino a los antecedentes penales de tu país de origen. Pero aquí hay que meter mucho la lupa, porque es que no solamente son los antecedentes penales de tu país de origen, sino que también son los antecedentes penales de los países en donde has residido los últimos 5 años. Por lo cual, si usted es un ciudadano colombiano y llegó a España y cumple los requisitos, pero no vino de Colombia, sino que estuvo 2 años viviendo en Perú, requieres los antecedentes penales de Colombia, que es tu país de origen, pero también requieres los antecedentes penales de Perú. Y esto es una aclaratoria que consideramos pertinente, porque de hecho en torno a esto se ha generado mucha confusión. También queremos resaltar de que el gobierno, el Estado español, está consciente de que hay países que, bueno, no es que obstaculizan, sino que es un poco más complicado obtener los antecedentes penales. Y para esto el reglamento prevé una vía, que es que si usted pidió los antecedentes penales, ha pasado más de un mes de esa solicitud y no ha obtenido respuesta, hay otros formularios adicionales que puede llenar
para autorizar a la Cancillería, al Ministerio de Relaciones Exteriores, a recabar estos antecedentes penales ante el gobierno de tu país. Pero para esto tienes que colocar o poner en conocimiento a la administración de esta situación. Y aspiramos y esperamos que tu país pueda contestar este requerimiento del gobierno español. Y puedes regularizarte sin ningún problema. Pero bajo ningún concepto se puede hacer una regularización sin antecedentes penales. Igualmente, también queremos destacar de que toda la documentación extranjera debe estar debidamente legalizada y apostillada. Los antecedentes penales, en el caso de los menores de edad, su partida de nacimiento que se solicita, por lo cual esto también es muy importante. Digamos que son algunas de las particularidades del proceso y en donde hemos podido denotar un poco de mayor confusión, y es precisamente lo que queremos hacer. ¿Cómo entregas esta documentación? Muy sencillo. Si dispones de certificado digital, a través de la página del Ministerio de Inclusión, allí hay un apartado donde te explica todo, están los formularios, tanto el EX31 como el EX32, y a través del sistema de Mercurio puedes hacer esto. Que no tienes certificado digital, no te preocupes. A través de la misma página del Ministerio de Inclusión, puedes llamar al 060 o rellenar un formulario para solicitar cita previa, que prioritariamente es para alguna oficina de correos. En nuestro caso, en nuestro municipio, la oficina de correos de la Carrera Terraza. Pero si nos estás escuchando, que nos escucha muchísima gente de otros municipios, de otras provincias, pues en tu localidad, allí, con tu código postal, puedes seleccionar la oficina del correo. Llevas toda tu documentación original, ellos lo escanean y eso lo envían a la UTE, que es la Unidad de Tramitación de Expedientes del Ministerio de Inclusión. Es muy sencillo todo esto. Si te faltare alguna documentación, te van a requerir este documento. Y por último, queremos informarle de que todas las personas que ya disponen de un NIE, por cualquier situación, pueden pagar la tasa de una vez. Es más, deben pagar la tasa de una vez. Pero para las personas que nunca han tenido NIE, como este pago de la tasa va asociado al número de NIE, tienen que introducir la solicitud y esperar que Extranjería le requiera el pago de la tasa y que en ese requerimiento ya va a estar el número de NIE. Para que también las personas que tienen solamente pasaporte no se preocupen por el pago de la tasa, porque ya se lo requerirán. Así que a grosso modo, estos son los pequeños tips, las pequeñas herramientas que le podemos ofrecer desde acá, desde el No Ruinens, y recordarles de que el proceso finaliza el 30 de junio. Así que si todavía te falta algún documento, estás a tiempo de solicitarlo. Y como ya es costumbre, nosotros en estos programas queremos comenzar con la sección de A Contrapunt. Así que vamos con esta sección y enseguida regresamos para escuchar un material muy interesante y comenzar con la entrevista del día de hoy.

En esta sección al Contrapunt, y nunca mejor vale el nombre, vamos a pasar un material que es del medio de comunicación El Debate. Este material y en este medio de comunicación, en este caso, ha salido a la calle, como ya lo

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0: 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Antonio, què tal? 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
6: Hola, buenas tardes a todos. Muy bien, muy bien.
0: Cuéntame.
6: Bueno, veo que vengo muy bien acompañado. Hay bastante nivel al nivel de cocinas. O sea, que hoy tengo que estar atento en hablar.
0: No, tú, de pizza no hay nadie que entienda más que tú. Ya te lo digo. Cuéntame, ¿cómo es esta movida del Pizza Beat Competition y cómo llegas a ser uno de los 9 pizzaiolos que el miércoles se lo disputan?
6: Exacto. Bueno, es una competición que se hace anualmente y nosotros pues fuimos participando, pasamos varias etapas y hasta que llegamos a la semifinal que se hizo en Gastronomic de Barcelona. Pues y había como 9 semifinalistas de Barcelona. Esto se va haciendo en toda España. Y en Barcelona había 9 semifinalistas. Y pues ganamos la semifinal de Barcelona, pues ahora nos encontramos pues la final de Alimentaria de España. Es un concurso, bueno, es quien ganas, aparte de llevarse el premio, se lleva también la nómina de ser embajador de España en el mundo del Molino de la Joana, que es el Molinos de Harinas que organizó el torneo.
0: Que yo creo que no hay nadie que se lo merezca más que tú, Antonio, que seas embajador de la pizza napoletana en España, porque yo recuerdo cuando vino al programa la primera vez Antonio y nos explicaba emocionado que la pizza de Nápoles era patrimonio de la humanidad y cómo él había recibido esta noticia. Yo creo que solo por eso ya debías de ser embajador de esta tradición que te has traído directamente de Nápoles aquí a Cataluña, a Rubí y ahora también a San Cugat.
6: Pues muchas gracias. Bueno, pues es un poco también lo que opinas tú, ¿no? Es que lo que yo veo es la mayoría de las cosas que opinan nuestros clientes y esto es lo que da la fuerza de seguir, ¿no? Cuando te paran, cuando te preguntan y tú ves la misma emoción que pruebas tú en este momento, que las transmitidos a tus clientes, piensas que algo bueno hemos hecho.
0: Antonio, la prueba final es elaborar una pizza margarita cada 20 minutos a lo largo de un día.
6: Bueno, cada uno de nosotros tendrás 20 minutos de tiempo. Se prepararán 2 pizzas y todas serán iguales. Todos prepararán la margarita y donde ahí, pues los jurados, una pizza irá para hacer foto y la otra pizza irá para hacer para los jurados. Y ahí en los jurados, pues valorarán un poquito lo que es la consistencia, las estructuras, el hornear, la cocción. Bueno, luego hay también ingredientes como el tomate, la mozzarella, todos son elecciones que hacemos nosotros, pero sí que se tendrán en cuenta.
0: ¿Te has preparado de alguna forma especial para la final del miércoles?
6: No. Intento no pensar. Llego allí, lo que intento hacer es despegar un poco la mente. Despegar mente porque sí que es verdad que es impactante llegar ahí, pues tener como 10 jurados y 200 personas mirándote, aunque estamos acostumbrados a que ir haciendo pizzas con cocina abierta. Pero sí que cuando estás a un cierto nivel, pues Entonces intento despejar mentes, intento a no pensar nada y lo que intento hacer es como si fuera trabajando en mi local y explicándole algo a un cliente cualquiera.
0: Claro, para nosotros la pizza margarita es relativamente sencilla.
6: Exacto. digamos que la pizza margarita es la prueba. Exacto, por eso se presenta. Durante el concurso hemos ido poniendo pizzas que nosotros íbamos queriendo, digamos. Pero luego, a la final, se presenta la margarita, porque la margarita es la prueba, es la madre, es la reina, ¿no? Dicen. Y entonces, claro, pues para llegar a ser mejor tendrás que hacer la mejor margarita, que aunque tengas tres ingredientes puede parecer que todo el mundo la puede hacer iguales, pero sí que hay varios detalles que van cambiando y ahí sale el resultado final.
0: Claro, con la margarita, al ser tan aparentemente sencilla, no hay margen para hacer trampa, no hay trampa ni cartón. Tienes que hacer una buena pizza por narices, si no me permites la expresión.
6: Exacto.

0: no por decir que soy yo, pero yo veo que hay niveles y niveles. Hay algún nivel de pizzeros o de pizza que son muy buenas, que vienen acompañados de un proceso, un procedimiento de amasado o de conservación de masas muy fácil. O sea, me refiero, yo, por ejemplo, en mis estilos, que a mí me gusta muchísimo la tradición, sigo manteniendo lo que es la tradición. Hago el tipo de masa que se vienen haciendo mis abuelos. Y el mantenimiento que hago, hoy en día tenemos como cámaras de fermentaciones y tal, que te ayudan muchísimo, pues yo prefiero que todo el procedimiento sea lo más natural posible. Entonces yo creo que estos detalles son lo que pueden diferenciar de uno a otro. Una persona puede hacer, trabajar bien con, por ejemplo, con un horno eléctrico de gas, que es bastante más sencillo, más fácil, y otra persona puede trabajar súper bien con un horno de leñas, que es muy complicado, mantener la misma temperatura, misma cocción, pero al final tendremos dos resultados parecidos. No quiere decir que una pizza sea mejor que otra, pero sí que es verdad que allá tenemos un profesional donde sabe manejar muchísimo más que otro.
1: Además, Antonio y el equipo de La Tarantela están acostumbrados a participar también en concursos. En 2004 fuisteis, 2024, perdona, la segunda mejor pizza de Cataluña en aquel campeonato, en el campeonato que organiza la búsqueda de la mejor pizza. En 2025 ya la mejor, y este 2026, en este segundo concurso, os volvéis a presentar.
0: Sí, nos volvemos a presentar y bueno, la idea es mantenernos a este nivel. Ya sabemos que sube la presión. El llegar segundos, pues ya nos puso presión, porque claro, todo el mundo viene y quiere probar la pizza campeona. Luego, pues llegar primero fue impactante, fue muy, muy bonito, fue la verdad que... Bueno, yo en mi pensamiento sabías que teníamos un buen producto y que podíamos llegar a tener un buen resultado, pero llegar primero fue también increíble. Y eso es lo que hace, pues sube presión, porque claro, lógicamente pues tendremos que volver a preparar algo que sea igual o poquito más.
1: ¿Y ya tienes idea más o menos de qué pizza va a ser?
0: No, después del verano.
1: Antes todavía del verano, no, ¿eh? Vamos a hacer una cosa. Vamos a hacer una cosa, Antonio. Ves el miércoles, gana este concurso y luego ya pensarás en el otro.
2: Y pizza gratis para todo el pueblo.
0: Exacto. Hablaré con la alcaldesa a ver si me deja el escardium.
1: Pues, ¿por qué no? Yo te veo en Fiesta Mayor levantando pizzas por todo lo alto. ¿Por qué no? ¿Por qué no?
0: Exacto. Sería una idea.
1: Antonio, toda nuestra buena energía desde aquí, desde Radio Rubí, desde donde nació todo, porque ahora conectábamos contigo en Mirasol, pero...
0: Nunca se olvida, exacto, nunca. Yo siempre digo, la madre es como... Tengo la madre de las pizzas, la Margarita, la madre de lo que es la Tarantela es Rubí.
1: Es Rubí. Pues eso, desde aquí, sí. Desde Rubí, te mandamos muy buena energía, mucha suerte, que no te traicionen los nervios el miércoles y que todo el mundo vea lo que nosotros ya sabemos, que tenemos al mejor pizzaiolo de España y del universo si hace falta. Gracias, Antonio.
0: Pues muchísimas gracias.
1: Un abrazo.
0: Adiós.
3: Fuerte.
4: Adiós.
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2: Sí
1: o no?
3: Sí, que és veritat. 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
1: I sense fermentadora, ja està.
5: Fermentació natural, totalment. Escolta, sí. Bueno, tot això és un valor, clar.
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1: De tota la vida?
5: Sí. Que sí, que sí. Ell dice que no, però sempre serà la millor. Ni horno ni esto, serà la millor. Sí, increíblemente, dice.
3: Y el horno, o sea, que él trabaja con la madera.

Buenas tardes, se escucha en Radio Rubí, aquí comienza Desbocats. Ahora los influencers se han dado cuenta que su contenido patrocinado de ropa, electrónica y restaurantes ya no interesa a quienes le siguen. Los jóvenes han abierto los ojos y han visto que acaban vistiendo todos igual, haciendo cola en los mismos restaurantes y comprándose las mismas cosas. Así que estos creadores de contenido, en un ataque de originalidad, han decidido dedicarse a la normalidad. Sí, suben contenido haciendo cosas normales, explicando cómo es su día a día, desde que se levantan, lo que desayunan y cómo van al trabajo. Muy interesante. No hay nada que me cree más interés que ver cómo te levantas con la cara lavada de una cama con sábanas planchadas, cómo desayunas un desayuno fotografiable y cómo vas a tu trabajo, porque esto de subir contenido ya no te da para comer. Aunque intentes vendernos tu normalidad, sigue sin ser lo que hacemos la gente normal. Arrancamos.

0: Manu Sánchez, Mónica García, buenas tardes.
1: Hola.
0: Hola, ¿qué tal?
2: Hola, buenas tardes.
0: No,
2: es que no sé si se me oye.
0: No, no estás enchufado. Ese micro no... Cámbiate de micro.
1: No, puede ser que no esté enchufado. Bueno, habla. Yo le escucho,
0: Sí, claro, porque estás ahí con él, ¿no?
3: Hola, buenas tardes.
0: Ahora
3: ¿me escucha?
0: Sí, ahora sí. Muy bien.
3: Muy buenas tardes, Miguel Ángel.
0: No hay nada como enchufar el cable.
3: Yo te quería decir una cosa que si te hubiese conocido en el año 27 antes de Cristo,
0: sí.
3: La época de César Augusto, porque mi terapeuta me está diciendo que tengo que practicar el ejercicio de ser sincero, ¿no? Aquello que piensas que dices, no poner el filtro, de vez en cuando, no siempre.
0: Vale, vale. O sea, ahora me vas a decir algo
3: yo
0: sin
3: te imagino,
0: filtro, ¿no?
3: Yo te imagino que si te hubiese conocido en el 27 antes de Cristo, en la época de César Augusto, tú hubieses sido uno de esos reclutas que te llevan en los carromatos aquellos tirados por caballos que eran todos de palos de madera, que te compraban los no sé cómo se llamaban, los compradores de esclavos, y que te llevaban directamente de ruta por los coliseos para ser gladiador.
0: Muchas gracias,
3: de aquellos que le tiraban huevos y
0: cosas.
3: Me
0: alegro de que me veas.
3: Tienes
0: así,
3: toda la
0: tío.
3: Pinta, tienes toda la pinta.
1: Yo lo veo de otra manera, yo lo veo como un filósofo de la antigua Roma, o incluso un senador. Un senador, yo lo veo así, no lo veo, yo no lo veo esto que
3: bueno,
1: eso es traficar.
3: Yo he visto,
1: eso es un delito.
0: ¿Y cómo ves a Mónica, Manu?
3: Yo
1: al lado del emperador.
0: Cuidado, cuidado que Mónica igual no se lo
1: yo
0: toma
1: al lado
0: también,
1: del emperador comiendo raim. No, hombre, no.
3: Yo a
1: no,
3: Mónica la
1: no,
3: veo más no. como la aguadora aquella que,
1: por
3: que,
1: favor.
3: Que iba sirviendo el vino, el agua, y luego pues te decían, vente para aquí, para la habitación. No, no, no, es broma, pues ya está.
1: Manu,
0: cuidado que...
1: Manu,
3: ¿quieres un poco
1: te
3: de
1: voy
3: agua?
1: A decir una cosa.
3: Una sola, ¿eh?
1: Pero ahora después.
0: Claro, cuidado que Mónica nos enseña a cómo tenemos que defendernos, con lo cual ella sabe defenderse.
3: Luego también quiero hacer, pero luego ya más tarde...
1: No, yo hubiera sido la emperatriz.
3: Vale. Luego también sobre Mónica quiero decir algo, porque he visto una cosa que me ha causado curiosidad, pero luego más para adelante.
0: Después la dices, ¿no?
1: A ver.
0: Pues venga, vamos con la gracias de Mónica.

0: Bueno, Mónica García, a ver, ¿qué nos traes hoy? ¿Cómo tenemos que defendernos?
1: Va. Aprender a defenderse. A ver, esta sección va básicamente de intentar aprender, ¿no?, de qué manera podemos exponer nuestros argumentos para tener razón, ¿vale? Aunque no la tengamos en algún asunto. Y esa es la función. Pero hoy se me ha ocurrido lo siguiente, porque las personas altamente cañeras y guerreras que se quieren defender dicen, bueno, pues voy a emplear todas las armas que yo pueda y voy a hacer y voy a poner todos los pleitos que yo quiera y tal. Sí, pero ojo, stop. Porque en el aprender a defenderse también hay que saber cuándo, mínimamente, ¿no? Porque evidentemente, en según qué casos, vamos a necesitar al abogado sí o sí, ¿no? O alguien profesional que nos ayude. Pero es cuando pleitear se convierte en algo excesivo, innecesario, hasta el punto de que nos pueden multar por ello. Es decir, no se puede abusar, sí porque sí, del sistema, de nuestro sistema judicial, ¿vale? Entonces, precisamente la sección de hoy va sobre esto, sobre abusos, ¿vale? Sobre el abuso judicial y cuándo se puede considerar que estamos abusando de... A mí me encanta Alex, porque se me pone unos dibujillos. A ver, pero lo voy a leer después, ¿vale? ¿Cuándo se puede considerar que estamos abusando del sistema público de justicia y por ello, y eso, ello es lo que motiva, pues, una sanción económica de verdad y una multa, ¿vale? Entonces, por ejemplo, en el caso de que vayamos a interponer demandas que están, lo sabemos, y esto, claro, realmente no lo sabe un cliente o no lo sabe un particular, ¿no? En aprender a defenderse se entiende que es uno como particular, lo sabe un abogado que le va. Pero bueno, que de alguna manera tiene la obligación de informar al cliente de lo que estamos haciendo, de lo que vamos a hacer. Entonces, en el momento que uno empiece a poner demandas que se sabe y hay doctrina y hay jurisprudencia del Tribunal Supremo que es totalmente contradictorio a un determinado hecho, como ahora explicaré ejemplos, ¿vale? Pues eso puede dar lugar a una sanción de carácter administrativo.
2: O sea, que te puede, ¿vale?, que te puede salir el culo por la el tiro,
1: sí,
2: por la culata.
1: Sí, porque como... muchas veces, muchas demandas o muchos recursos que se ponen forman parte de una estrategia, ¿no? De una estrategia para ganar o... Ya no es ganar, sino a lo mejor alargar un pleito, ¿vale? Innecesariamente, porque nos interesa alargar ese pleito para conseguir otras cosas o que no se dicte una sentencia en un determinado tiempo, ir recurriendo innecesariamente, ¿vale? Abusar del sistema público judicial, porque claro, a cada recurso que tú pones, a cada notificación que hace un juzgado, esa notificación o ese recurso se tiene que resolver. ¿Qué haces? Imaginaos con todos los asuntos que hay en un juzgado, si todo el mundo recurriera todo.
0: Pero, ¿sancionan al abogado o al cliente?
2: Eso es lo que iba
1: a... Claro, eso es lo que
2: ¿De
1: voy
2: quién,
1: a...
2: ¿Quién es la iniciativa de
1: quién?
2: Alargar eso, ¿no?
1: Ahora lo explicaré. Evidentemente, claro, depende al cliente, depende. Porque la sanción, hay una sanción muy reciente a BBVA precisamente por oponerse a una demanda con intereses de moratorios que están resueltos por el Tribunal Supremo y aunque un cliente ha reclamado ese exceso y ellos se han opuesto a esa demanda, cuando hay una doctrina ya consolidada de que, oiga, se está pasando en estos intereses, es absurdo, ¿no? Y eso ha comportado pues una sanción. De hecho, es la idea de del tema de hoy. O, por ejemplo, otros asuntos sería, por ejemplo, cuando hay asuntos, determinados asuntos, que las acciones, ¿no?, o las demandas que se tienen que poner se pueden acumular. No es necesario a lo mejor por quizá 20 perjudicados, 1.000 perjudicados por el mismo hecho, poner demandas diferentes, ¿no? Cosas me puedo inventar. Responsabilidad civil es consecuencia de, pues no sé, iba a decir una intoxicación de algo, ¿no? Uh-huh. Por ejemplo.
0: O sea, una familia que se va a comer, se intoxica a los 20,
1: bueno,
0: y la ponen por separado.

0: costa del juicio a la otra parte. Claro, no es lo mismo pagar las costas en una demanda acumulando muchas acciones o muchos perjudicados o muchos que pagar costas de 1.000, cuando se puede saber precisamente que existe un nexo causal, existe una unión, existe... Dime.
1: Vale, con hecho de interrumpirte que puedes coger de mi capital luego, para ver si lo he entendido y trasladar también a los oyentes, a mí en mi caso particular me sucedió que me sustrajeron la cartera mía con mi documentación y luego hubo un delito de suplantación de identidad y y me quitaron el dinero.
0: Pero esto es un tema penal, es diferente.
1: Pero bueno, yo te explico rápido. Entonces, yo cuando fui al juzgado que me citaron, me dijeron, si este hombre está en la calle, me dijeron, no. Digo, ¿cómo puede ser? Dice, no, tranquilo, dice, porque no eres el único. Es decir, esta persona luego, todo esto se va acumulando y al final habrá una condena. Y la condena cuando...
0: Claro, se va acumulando por denuncias individualizadas de cada uno, claro, porque no hay delitos. Es decir, que te roban a ti, luego de ti fue a otro el mismo día, ¿no?
1: Esto se va acumulando y luego al final se sucede una sentencia.
0: Sí, pero esto de hoy es algo diferente. Es un tema penal, es decir, ¿cuál es la sanción a una persona que denuncia a otra cuando sabe que el hecho es falso? Bueno, pues puede ser denunciada, ¿vale? Precisamente por poner una denuncia falsa, sabiendo que es falsa. Otra cosa es que tú identifiques o no erróneamente, pero si tú sabes que estoy denunciando a alguien y que sé que no ha cometido el delito, simplemente le quiero fastidiar, ¿vale? Pues eso puede dar lugar a esto.
1: Vale, de acuerdo.
0: ¿Vale? Pero también podría considerarse un abuso del sistema público de justicia. Uh-huh. Lo que pasa que yo estoy hablando más de temas entre particulares o de temas privados. Vale. Uh-huh. De hecho, ahora también se podría... Lo que pasa es que yo todavía de esto no me he encontrado ninguno y realmente pienso que cualquier abogado con un poco de sentido común no lo haría. Y es que ahora existe la obligación de intentar al menos una negociación o una conciliación o llegar a un acuerdo antes de interponer una demanda. Precisamente, si esto no se hace, si este acuerdo, este intento de negociación y no lo pruebas y no lo has hecho, ¿vale?, podría también llegar a considerarse un abuso del sistema público de justicia porque tú pones una demanda ahí a sangre fría sin demostrar que tú has intentado, ¿vale? Pero que, de hecho, esto no lo acabo de ver porque ahora mismo, precisamente, si tú pones una demanda sin demostrar que tú has intentado llegar a un acuerdo con la otra parte, te inadmiten la demanda directamente y te obligan hacer al menos el intento. No te obligan a llegar a un acuerdo, sino al menos
2: intentarlo.
0: ¿Pero qué
2: sanciones? Vuelvo a repetir.
0: Las sanciones son...
2: ¿Al abogado o al cliente?
0: Sí, las sanciones son...
2: Espera. Claro, igual tenemos a la gente aquí asustada ahora mismo.
0: No, que nadie se asuste. Yo es que a veces digo, bueno... las sanciones pueden ser a las partes, ¿vale? Que puede ser a la propia parte, ¿vale? Uh-huh. Es decir, no al representante, pero también al representante legal, que es al abogado. ¿Vale? A las dos partes. Ahora bien, por motivos casi diferentes, porque claro, a los abogados precisamente es por abusar de la buena fe, ¿no? En el sentido de, esto lo he explicado antes, es a cada trámite que hace el juzgado, cada trámite que te notifica a un abogado, cada trámite es recurrible por lo que sea, ¿vale? Y a lo mejor esa notificación es correcta y está bien y no tiene ningún nada recurrible, pero si tú la recurres estás obligando a la administración a resolverte recurso, porque en el caso de que no lo resuelva, ya el expediente es como tiene algo nulo que puede invalidar parte de... Entonces, si tú estás recurriendo cosas sin sentido, ¿sabes? Pues, y de una manera reiterativa y, pues bueno, desordenada y tal, pues te puedes ganar una sanción. Y sanciones, ojo, que van de 180 hasta los 6.000 euros.
1: Coñe.
0: Sin poder superar... Claro, como máximo 6.000 euros, ¿no? Pero no puede superar un tercio de lo que se está reclamando en esa demanda, ¿vale? De la cuantificación de esa demanda. Entonces, como ejemplos que he encontrado para un poco...
2: ilustrarnos.
0: Ilustrar, por ejemplo, salidos en prensa, Decathlon. A Decathlon le impusieron una multa de 3.000 euros porque el Tribunal Supremo consideró que existía temeridad procesal. Y porque había mantenido pues la estrategia a la hora de hacer la reclamación,

0: con cual, pero que era reiterativa y carente de lógica. Es decir, o sea, si tú pones tonterías, simplemente, no, es decir, tú pones tonterías y pues te la juegas a que te pasan cosas así. A Manos Limpias le pusieron una multa de 1.500 euros, esto es del año 2015, a Decathlon es del 2026, de este año. Y el Supremo impulsó una multa de 1.500 euros por mala fe procesal por presentar una querella contra magistrados, ¿vale? Sin tener una base objetiva, es decir, pues presenté una querella, ya está. Es decir, o sea, pues ajustar el sistema público de justicia. Claro que yo tengo el derecho de reclamar o el derecho de querellarme, el derecho a denunciar.
1: Claro, pero con un fundamento.
0: Pero,
1: ¿no?
0: Oiga, fundamente, o sea, con una lógica. Luego, si luego después es cierto, no es cierto, son inocentes, son culpables, ya se decidirá, pero si empiezas a poner gilipolleces en una demanda, pues es lógico. También por la Audiencia Nacional se multó a una empresa. La empresa no es una noticia que he visto, pero no veo cuál es la empresa. La Audiencia Nacional aprecia mala fe en la actuación de una empresa y también le pone una sanción procesal por una contestación a una demanda que dice, la resolución dice, textualmente leo, minar la paciencia del tribunal. Es decir, esto no hay por dónde cogerlo.
1: Pero esto está escrito.
0: Esto está escrito. Y si lo pone, y aparte la fuente es una revista que yo sí, bueno, que seguimos, se llama Economist and Juris, que es una revista seria.
1: Miguel Ángel y yo estamos suscritos desde hace años. Sí,
0: pero
2: me llega a casa cada jueves.
0: Ojo, también abusar del sistema público, el que hemos dicho.
2: Que Manu dice que estamos suscritos a la revista, digo que a mí me llega a casa cada jueves.
1: Siempre. Sí.
2: And Juris.
1: A mí los viernes porque...
0: Ay, no, de verdad. Pero creo que lo que estoy explicando, o sea, creo que se está comprendiendo.
2: Sí, es
0: no.
2: Quizá hay una mala. Que se entiende.
1: Yo tengo una duda. Pero
0: nunca es tarde. Nunca es tarde. Dime. Pero hay una más que voy a explicar. A ver, abusar del sistema público. Y esa también es cierta, ¿eh? Esto es de un juzgado de Gijón que condena a una mujer, ¿vale? A indemnizar con 2.000 euros. Esto no es ya una multa, ¿vale? Pecuniaria, porque estas multas se incuan por parte del propio tribunal, ¿vale? Sino, esto es otra cosa. No es multa, pero bueno, se le condena a indemnizar con 2.000 euros a su exmarido porque solicita un abogado de oficio cuando ella sabe bien, porque debe estar forrada de pasta, que no le pertenece. Ahora bien, tú tienes el derecho a solicitarlo. ¿Qué ocurre? Que solicitando abogados de oficio, ¿vale? Si hay un procedimiento en marcha, hasta que no te concedan o no la justicia gratuita, el procedimiento se suspende. Entonces, esa suspensión de ese procedimiento hace que, bueno, pues dilates el procedimiento, bueno, que vaya corriendo el tiempo, y eso puede perjudicar a otra parte. Si la otra parte luego después reclama el decir que esto lo has hecho con mala fe y existe mala fe, pues tiquití. Eso también es abusar del sistema público de justicia. Aunque tú tengas el derecho,
1: claro,
0: ¿sabes?
1: Claro. Tengo dos preguntas. Ya te digo, puedes coger capital, ¿eh? O sea,
0: bueno,
2: ya está cogiendo, ¿eh, capital?
0: Cojo 30 segundos de capital.
1: No, que yo te lo estoy cediendo, que no me refiero, vale, que yo mi mierda luego al final tampoco no. Dos cosas. Tengo una duda que es, ¿hasta qué punto final? O sea, ¿dónde está el límite final? Donde, porque imagino, salud, Alex, que es que lo tenemos con enfermedades crónicas. ¿Hasta qué punto se puede reclamar sentencias o sea, ¿hay algún punto donde llega? No, tú ya no puedes reclamar, porque normalmente...
0: Hombre, sí, claro, llega un momento el que, bueno, si ya nos vamos a Estrasburgo, dependiendo del asunto, ¿no? El Tribunal Europeo de Derechos Humanos, pero claro, llega un momento que dice, mira...
1: Claro, chico, porque precisamente...
0: O sea, basta.
1: Precisamente...
0: Es que nos podemos tirar así...
1: Precisamente esto en base a que el tema que traías hoy...
0: Adiós,
1: ¿no?
0: podemos reclamar a Jesucristo.
1: Era que esto, ¿no? De que a veces, pues, de manera ilógica, pues se alargan los procesos y esto, pues claro... O sea,
0: bueno, no, el alargamiento, pero una cosa es que tú tengas la posibilidad de ir recurriendo, o sea, sentencias, resoluciones que no estás de acuerdo porque no te han dado la razón. Entonces ese derecho lo tienes,
1: ¿vale? ¿Vale?
0: Ese derecho lo tienes. Ahora bien, lo que yo explico es de, pues esto, Manos Limpias, pone una querella contra unos magistrados que no tiene sentido, ¿vale? Entonces, Decathlon, pues también una estrategia procesal que es, o sea, ilógica, que no tiene tal. Por ejemplo, la IESTA, que es la que ha traído, es la sala, esta es de recientemente, La sala del gobierno del Tribunal Supremo de Justicia de Cantabria desestimó un recurso de alzada que presenta BBVA por una sanción contra una multa de 2.000 euros porque el Tribunal de Instancia de Santander le impuso por mala fe procesal y abuso del sistema público de justicia. Entonces, ¿por qué pasó esto? Bueno, pues se refiere, es un contrato de préstamo hipotecario, el banco fija una comisión de apertura del 2% sobre el capital de préstamo. Este asunto ya estaba resuelto por el Tribunal Supremo y a partir de ahí, a pesar de que el cliente reclama que esto no me lo tienen que cobrar, el banco se opone. Entonces dice, bueno, a ver si esto está resuelto ya, ¿para qué te opones? ¿Para fastidiar?
1: Pues sí, pues ¿para qué darle más,
0: ¿no?,
1: vueltas?
0: ¿Sabes?
1: Si es que no hay más.
0: Entonces, pues eso, y ya está. Y entonces, vale, que, pues me, ahora, que el capital, me te debo 3 minutos.
1: Como para en el Congreso de los Diputados, ya puedes apagarle la luz para que no.
0: No, pues,
2: gracias, Mónica.

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1: Bueno, Manu Sánchez, ¿tú sabes de qué parlas? Porque la canción dice yo no sono de qué parlo, ¿no?
2: Sí, por cierto, esta canción que traigo yo, que es la original, porque cuando se presentó Eurovisión la censuraron, ya ves tú, que tampoco no es que diga barbaridades, pero bueno, es que estamos tan finos con la piel para según qué cosas.
1: Sí,
2: y luego,
1: sí.
2: Hablo sobre todo en el tema mediático, ¿no? Y de difusión de información en cualquier canal, ¿no? Radio, televisión, internet. Y luego para otras cosas se ven barbaridades, ¿no?
1: Ya sé, Telecinco, por ejemplo.
2: Sí, da igual. Sí, que, sí podríamos poner, pero es que hoy en día da igual, pero bueno. Bueno, creo que tengo hasta las 9:30 para hacer mi sección, ¿no? Como,
1: sí, 9:30, 10 menos cuarto. Cuando sí, esté la cena ya la puedes
2: sí,
1: dejar.
2: Perfecto. Bueno, yo tengo que recalcar una cosa, que es que, bueno, yo vengo aquí por hacer terapia, porque esto a mí me lo recomendó mi... Dice que, ¿qué puedes hacer, mi hijo? Apúntate a bailes de salón... O lo de esto de las citas a ciegas, que por cierto, esto de las citas a ciegas ya se hace o ya no.
1: No lo sé.
3: Bueno, first date.
2: Había un sitio en San Cugat que organizaban citas a ciegas de reunión en inglés.
1: ¿Ah?
2: Que era la cuestión, es que claro, entonces promueve un poco el ligoteo. Y yo no he ido,
3: lo va a explicar, porque lo ha ido un amigo.
2: No he ido porque, más que nada, porque
3: pero first date. ¿No? Esas son citas a ciegas.
2: No, pero bueno, yo me refiero más en la intimidad, porque First Date al final es un programa.
1: Más amateur, amateur.
2: Es un programa televisivo, ¿no?
3: Sí, pero que la gente se casa y eso es verdad, ¿eh? Bueno, hay algunos que no, pero.
2: Sí.
1: Bueno, verdad.
2: Pero bueno,
1: verdad.
2: La cuestión es que del ligoteo normal, de cómo se ha hecho toda la vida, de chico conoce chica, porque seguramente todos los que estamos aquí, los que nos están escuchando aquí en la 99.7 o radiorubi.cat, tendrán algunas experiencias que pueden contar de aquello de decir ligotar en cualquier circunstancia y además sin la intención, ¿no? Es decir, que surge de aquella manera espontánea. Yo, por ejemplo, a mí me ha pasado esto en una panadería. A mí en una panadería, pues, uh-huh. Me ha llegado a suceder de aquello de surgir la química, ¿no?
1: Por el azúcar, ¿no?
2: Supongo, el subidón de azúcar. O en la playa, o yo qué sé, o en también luego en las discotecas, ¿no? La cuestión es que cualquier cosa de... sea ligoteo o sea cualquier área de la vida... Nosotros nos desarrollamos a través de...
1: Estoy muy sorprendido, no sé dónde vas a llegar.
2: No, o sea. Yo tampoco, de nuestras habilidades, ¿no? Y un poquito también, pues, dentro de lo que es las habilidades más de condición física, ¿no? Uh-huh. Pues también ha sucedido un poco, ¿no? Que ese desarrollo de esa actividad en ese área nos ha llevado luego a la organización y a la materialización de eventos. Pues, estábamos hablando de programas de televisión, pero también, por ejemplo, la organización de eventos deportivos y de carrera, que ya decía Miguel Ángel.
1: Ya has llegado a la meta.
2: Tranquilo. Pero... no sé, Mónica, si sabes tú que cada mañana una gacela se despierta sabiendo que tiene que correr más rápido que el león más veloz para ver otro... Para conseguir.
3: Bueno, verías cuántas gacelas pobrecicas mueren al día.
2: Bueno, pero la intención de la gacela es
3: sí,
2: esa.
3: Sí, pero es lista. La gacela es lista.
2: Sí, bueno, el león tampoco tonto.
3: No, pero bueno, si no tiene hambre, el león es un poco modorro, ¿eh?
2: Bueno, la gacela sabe que se tiene que poner el despertador temprano. Pero cada mañana...
3: Esta es una indirecta, Manu.
2: No.
3: No sé, es que como lo dices así, con esa intención.
2: No.
3: Ah, vale.
2: Pero cada mañana el león se despierta sabiendo también que tiene que ganar a la gacela más lenta si no quiere morir de hambre, ¿vale?
3: Pero las gacelas son rápidas,
2: Manu. Mira, da igual, Mónica.
3: Vale.
2: Da igual que seas un león o que seas una gacela, ¿vale? Desde que sale el sol hasta que se pone por la tarde, corren. Los dos corren, ¿vale? Y todo esto viene de un proverbio africano, ¿vale? Para que lo sepáis. Los Australopithecus no estaban preparados para correr, a diferencia de las gacelas y de los leones. Y así les fue, que se extinguieron a principios del Pleistoceno.
1: Claro,
2: todo el día echado. Claro. Ahí vamos de esto, comemos.
1: ¿Qué utilidad? ¿Qué utilidad ninguna?
2: La siesta, no. Total, que los primeros runners, ¿vale? Que no aparecieron, y de esto venía a hablar un poquito hoy, de en los orígenes de lo que llega a ser hoy el trail running, ¿no? Los primeros runners no aparecieron hasta hace unos 2 millones de años, más o menos, que se puede considerar temprano, ¿no? Más o menos, pues bueno, ellos seguían una estrategia cinegénica que se parecía a la de los bosquimanos del Kalahari, ¿vale? Los bosquimanos del Kalahari, para que no lo sepa, pues eran cazadores recolectores indígenas del sur de África.
1: No hace falta aclararlo tampoco, Manu.
2: O también los indígenas tarahumara, equivalentes de México, ¿vale? Y así ha sucedido con muchísimas civilizaciones y muchísimas tribus indígenas que, pues, a lo largo de su evolución, para poder sobrevivir, pues no les quedaba otra opción que ir a pie. No había autobús en la época de los incas, por ejemplo, o ni tren, ni entonces pues tenían que salvar pues distancias pues bastante prolongadas. Vámonos un poquito para atrás, pero más para adelante. Año 490 antes de Cristo. Verano de aquellos calurosos. El ejército persa desembarca en Maratón. Y no era para hacer como los crucero gay este de Sitges, que vienen a una fiesta. No, venían para darles castaña. Como nada puede esperarse de un enemigo como en aquel entonces eran los persas, los griegos, como no tenían WhatsApp, aunque parezca mentira, en el 490 antes de Cristo no había WhatsApp.
3: ¿Ah, no?
2: No.
3: Joder.
2: Pues entonces
3: qué
2: dijeron,
3: suerte.
2: Pues bueno, pues tendremos que enviar un mensajero de alguna manera, ¿no? Y entonces eligieron a Filípides. Os suena el nombre de Filípides y su historia un poquito, por lo menos os suena, ¿no?
1: Me suena.
2: Corre, Filípides, corre y corre. Ve a Esparta a por ayuda, le dijeron. Y el bueno de Filípides corrió. Corrió como un, como si hubiese un incendio por un campo de rastrojos. Agotado como estaba, sufrió una de aquellas alucinaciones psicóticas acostumbradas en estas circunstancias, y yendo por el monte Partenio, a 1200 metros, se le apareció un dios engreído, mitad hombre, mitad cabra. La verdad es que la alucinación era bastante chula.
1: Sí, sí, está bien.
2: Pero es que claro, fueron 240 kilómetros sin sandalias, ¿vale? O sea, descalzo, desde Atenas hasta Esparta, más... Porque claro, él fue él fue de Atenas a Esparta a decir, oye, colega, es como si vas tú a casa de un colega a pedirle, oye, déjame el cable del wifi que se me ha roto, ¿no? Pues él fue 240 kilómetros hasta Esparta para decir, oye, colegas, que nos están invadiendo los persas, ¿os podéis acercar un momentico aquí a Atenas? ¿Vale? ¿Qué es lo que pasó? Que es que, pues lo que suele pasar, lo que va a pasar de aquí a un mes, que en Esparta estaban en la fiesta mayor. Entonces
1: no tenían disponibilidad, ¿no?
2: No le dijeron que no, pero dijeron, espérate, ¿qué pasa? Otro 240 kilómetros de vuelta descalzo. Ya yo creo que ya tenía llagas, alucinaciones, calambres. El pobre Filipides estaba ya estaba ya hecho polvo. ¿Qué quiero decir con esto? Que esto es una historia real. Y igual que en la Grecia, en Roma, en la época de en las civilizaciones incas o cualquier otra civilización del mundo, ¿vale? Egipto, cualquiera, existen estos precedentes donde cuando no existía la comunicación tal y como la tenemos hoy en día, se enviaban corredores de élite que eran enviados para realizar y dar avisos. ¿Qué es lo que pasa? A veces sucedieron, a veces no. Pero estas historias y mitos y leyendas han dado a día de hoy, en el tiempo moderno, a la celebración de una manera de mitificar, porque el mito ya sabéis que es la repetición del rito, que es decir, homenajear aquella historia de aquello que pasó, pues se han conseguido celebrar y homenajear mediante eventos deportivos como carreras, muy conocidas en todo el mundo, como por ejemplo la de Historia de Filipete, la conocida Espartaldón, una carrera que recrea los 240 kilómetros que recorrió Filipides desde Atenas hasta Esparta para pedir ayuda, simplemente que ahora pues, se hace pues para conseguir una medalla de cartón.
1: Bueno.
2: Así que nada, oye, si queréis salir a pedir ayuda...
1: Que sea corriendo.
2: Que sea corriendo. Que yo ahora yo te digo, yo lo máximo que corro es para ir a coger el autobús. Así que muchas gracias.
1: Gracias, Maru.

0: Hoy nos acercamos de nuevo a una banda que nos sorprendió con su anterior trabajo, Los días pasarán, y que vuelven con un nuevo EP de Turistas, en el que hay una evolución musical que nos hace desear que llegue pronto otro larga duración. Ezequiel Márquez, voz y pluma de Flecha Valona, buenas tardes y bienvenido a Desbocats.
1: Hola, ¿qué hay? Buenas tardes, ¿cómo estáis?
0: Muy bien, muy a gusto aquí en Rubí, ¿tú también por ahí?
1: Pues sí, aquí andamos, tú sabes.
0: Te voy a pedir si puedes poner el móvil en horizontal para que se vea mejor en el...
1: Perfecto.
0: Ahora, estupendo. Ahora te vemos bien.
1: Ahora sí, ¿no?
0: Ahora sí.
1: Un poco mejor. Vale.
0: Bueno, ya lleva un mes desde que se publicó Turistas. ¿Qué sensaciones has tenido durante este mes?
1: Pues realmente todo es muy positivo. Todo es muy positivo porque... En principio, todo lo que ha sido el tema de promoción y cómo los medios, sobre todo, no estáis reaccionando al mismo, pues la verdad que ha sido todo muy positivo. En los conciertos, en las giras que estamos haciendo, también la gente está esperando las canciones, o sea que todo a pedir de boca, vamos, mejor imposible.
0: Bueno, después de este EP tendremos un LP. ¿Hay más canciones por ahí, Ezequiel?
1: Ah, bueno, canciones siempre hay, todas las que queráis. Lo que hay es que tener tiempo y tomar decisiones, ¿no? Pero sí, canciones. Te podía enseñar una lista que tengo ahí. Hay un poquito más adelante que aquí al lado, que canciones hay como 15 o 20 más. O sea,
0: ostras,
1: que por falta de canciones no es, ¿eh? Tenlo por seguro.
0: Bueno, una canción de este EP es Peligro de Muerte, que empieza así.
2: A veces sueño con aquella ilusión de componerte al piano una canción que hable de puestas de sol cuando termina el verano.
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0: Bueno, arranca con ese ritmo de tango, ¿no? Y cuentas que se lo enviaste con unas palmas, ¿no? Al productor Íñigo Breguel, y él lo clavó, ¿no? Lo tradujo así en la canción, ¿no?
1: Totalmente. Ya sabes que este chaval es un súper dotado en el sentido musical. Y además está por la labor de que todas esas cosas que no es que vaya a escuchar de primeras, ¿no? Pero bueno, que no se ha metido nunca en un tinglado de este tipo, entre comillas, aunque ya había hecho el disco con el Canijo y demás. Pero bueno, todos estos ritmos exóticos para una persona del norte, pues lo tradujo a su manera y efectivamente, como bien dices, lo clavó con la batería, pues todo lo que yo estaba haciendo con las palmas y lo que llevaba en la maqueta, y para que veas que algo que en un principio iba a ser totalmente para eso, para una demo, pues se convierte en una solución final, ¿no? Para lo que es la grabación.
0: ¿Evoluciona mucho una canción desde que nace ahí en tu habitación hasta que se graba?
1: Sí, porque además desde que nace la canción yo soy de los que le da muchísimas vueltas porque le doy mucha importancia a lo que quiero decir en cada canción. Y bueno, es cierto que las canciones en sí, yo digo siempre que están vivas. Están vivas porque la evolución de las mismas, desde que si vieras cómo comienza una canción y cómo acaba, la verdad que sería algo interesante para aquellos que no han escrito nunca o han creado una canción o cualquier otra cosa, ¿no? Porque no sabe, o sea, a mí la música, por ejemplo, me sale de una manera innata y no tengo mucho problema. La letra, pues bueno, tengo que darle muchas vueltas, como te digo, porque le doy mucha importancia. Entonces, desde lo que empieza hasta lo que acaba, y si hablamos ya después de cómo se graba, hay una evolución todavía mayor.
0: Íñigo Breguel es de Santander y el anterior productor del disco Los días pasarán, Juan de Dios, era gallego. Supongo que no habéis encontrado a nadie cerca, ¿no?
1: Bueno, sí, a ver, los hay, ¿vale? Lo que pasa es que la circunstancia, ya sabes, aquí vamos ahí un poco de manera aleatoria. El primer disco con Juan de Dios, pues bueno, fue algo que ocurrió queriendo, en el sentido de que fuimos buscando el productor que queríamos y dimos con él, que la experiencia que tiene yo no le conocía. Sin embargo, a Íñigo sí, porque yo seguía a Los Estanques, además me dejaron con la boca abierta más de una vez. Y esto es verdad que también al final fui yo quien buscó, en este caso el anterior, lo buscó el manager, pero en el caso de Íñigo lo busqué yo personalmente. O sea que las circunstancias son un poco las que mandan y bueno, se hace. O sea, hay tíos que se mueven muy bien con el tema de la producción por la zona norte de España.
0: Bueno, supongo que enriquece un disco, ¿no? Esa colaboración entre el norte y el sur. Cada uno pone su granito de arena ahí.
1: Claro, es un poco lo buscado, ¿no? O sea, ya te digo que en el anterior trabajo fue algo casual, pero que en este caso, aunque seamos de un mismo país, la verdad es que hay unos cuantos cientos de kilómetros que nos separan y sus tendencias pues son otras totalmente diferentes a las mías. Y aparentemente funciona porque el resultado, no sé si te habrá gustado más o menos, pero yo estoy encantado.
0: Sí, yo también, me ha encantado. Hay otro tema que se queda título a LP, que es Turistas, es este.

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1: Bueno, este tema, invito a que la gente lo escuche, habla un poco de, bueno, un poco, no, bastante del impacto del turismo masivo que sufrimos en algunas ciudades de nuestro país, o en muchas ciudades de nuestro país. ¿Cómo vives este tema por ahí, por el sur?
2: Bueno, aquí en Jerez la verdad que todavía no es demasiado acuciante, porque es real, aunque parezca mentira, Jerez no ha sido una ciudad de un turismo masivo hasta el momento. Pero es cierto que ya están apareciendo por aquí, pues, los alquileres vacacionales por todos sitios, bien de los propios locales, la gente local de aquí, aunque ya se están apareciendo muchas empresas de fuera, que entiendo que la gran mayoría de ellos eran temas de fondos de inversión y demás. Entonces, pues, es la pena, ¿no? Es la pena de todo esto, ¿no? Que todo lo que son, sobre todo los centros de las ciudades, se está despoblando de gente local, y en vez de venir las nuevas generaciones de la misma ciudad, pues se está poblando de turistas, que ya te digo que no está mal, porque el turismo en sí no es malo, tanto para cuando es recibido como tú eres el protagonista de ellos, ¿no? Pero sí es verdad que debería ser un poco sostenible, sería lo suyo.
1: Porque me he enterado también que vosotros ensayáis en Cádiz, y me ha surgido la duda, porque está muchas veces en Cádiz, ¿cómo lo hacéis para aparcar?
2: Ah.
3: A ti te lo va a decir.
1: Cuéntame el truco, porque...
2: Bueno, en mi caso, yo soy un boina verde para esa historia, porque la verdad que siempre yo estuve estudiando ingeniería en Cádiz, entonces yo ya tengo trucos, ¿no? El carnet. Pero la historia en Cádiz, o sea, lo bueno que tenemos dentro de lo que cabe es que no tengo que entrar en Cádiz. Nos quedamos en la zona franca.
1: Vale.
2: Entonces allí, aunque es difícil, que no deja de ser difícil, pero sí quizás es un poco distinto a cuando te vas al centro de la ciudad, que estoy de acuerdo contigo que es una auténtica locura.
1: Sí. Bueno, hablando de ciudades, hay otra canción que habla de otra ciudad, que es Madrid, es Calles de Madrid, que empieza así.

0: fue. Bueno, tanto como Calles de Madrid como Turistas empiezan así con esos vientos, ¿no? Que habéis incluido en estas dos canciones, que bueno, es un paso muy adelante, ¿no? En vuestro sonido.
1: Sí, la verdad que es un poco, es una novedad, porque realmente, aunque en el disco anterior, la primera vez que grabamos, sí había viento en La Profecía, pero es cierto que en las siguientes maquetas que hicimos y nos decidimos al final por hacerlo todo de una manera con sintetizadores, ¿no? Sin embargo, bueno, Íñigo, como es un músico puro y duro, en el mejor de los sentidos, no quería ni a tiro el que las cosas fueran sintetizadas. Y bueno, evidentemente, o sea, que no era por no querer, ¿eh? O sea, evidentemente, como músico que yo también soy, donde se pongan unos buenos metales, como ha sido el caso, eso, bueno, no hay discusión, ¿vale? Entonces, es cierto que te dan un cuerpo, te dan una calidez y te dan una redondez a lo que es el sonido en sí, que evidentemente no se da con otra posibilidades con las que se pueden realizar. Y ya te digo, la puñetera casualidad que la semana antes de la grabación de estos dos temas pasaron por el estudio de Íñigo un chaval tocando el saxo, el Buenaga en este caso, que me acuerdo que era por su apellido, y para la semana siguiente Íñigo le dijo que a ver si podía buscar una trompeta y un trombón. El chaval los encontró, vinieron a tocar y bueno, todo el mundo súper contento.
0: Fantástico.
1: La verdad que en el resultado se nota.
0: Bueno, estáis dentro del ciclo Girando por Salas. No sé si en ese ciclo vais a girar por alguna sala de Barcelona. No he visto todavía nada anunciado por aquí.
1: Mira, lo que he visto, hemos estado cerquita, porque la semana pasada estuvimos en Valencia y es creo lo más cerca que hemos estado. Desgraciadamente, para esta vez no ha sido posible. Pero hay muchísima gente que nos sigue desde Cataluña y la verdad que yo estoy deseando estar por ahí, porque es cierto que a Madrid hemos estado muchas veces, pero Barcelona es esa espinita que yo tengo ahí clavada, al igual que Zaragoza y tantas otras ciudades, ¿no? Entonces yo lo que espero que si para el tema de para el tiempo de otoño que imagino que saldremos de nuevo a la carretera, pues podamos esta vez visitar la ciudad condal que ya te digo que yo estoy deseando y hay muchísima gente que nos espera.
0: Estaremos pendientes nosotros también. No tenemos mucho tiempo ya porque vienen los compañeros informativos, así que nada más agradecerte este ratito que has pasado aquí con nosotros, ha sido un placer y gracias por este disco, por este EP.
1: Oye, pues nada, muchísimas gracias a vosotros, gracias por invitarme y nada, os invito a todos a que escuchéis este EP de Turista, que mucha gente se le queda cortito porque son cuatro temas nada más y nada, que enviaros desde aquí, desde Jerez de la Frontera, un fuerte abrazo a todos, ¿vale?
0: Un abrazo, Ezequiel, cuídate. Chao.
1: Venga, que vaya muy bien. Chao. Bye, bye.
0: Mónica García, va a hacer tu resumen, lo va a hacer Manu, quien resume el programa de hoy.
2: Yo he hecho resumen y empiezo ya, porque...
0: Ya. Vamos.
2: Si estuviéramos en la antigua Roma, Miguel Ángel Gómez sería Marco Aurelio y sería el emperador filósofo y se llamaría Caesar Angelus Magnus.
0: ¡Ostras, madre mía!
2: Si Manu Sánchez estuviera en la antigua Roma, y este programa si estuviera en la antigua Roma, sería Cupido. Sería el dios romano del amor.
3: Vaya.
2: Y se llamaría Manu Cupido Rex.
0: Manu Cupido Rex.
2: Vaya. Y yo, de las mujeres que hay en la antigua Roma, está investigando y ninguna me acababa de cuadrar, digo, pues bueno, pues yo voy a pedir la diosa de la felicidad, ¿vale? Ajá. Entonces yo sería Mónica Lux Felicitas, ¿vale? Ajá. Entonces, en este programa, que hoy ha sido altamente surrealista, menos la entrevista musical, que es lo único que merece la pena, hay que decir que, ¿qué tienen en común una gacela, una primera cita y el running? Vale, pues escucha la sección de Manu, que es kilómetro 3, ¿vale? Quienes quieren una clase de historia, ¿vale? Escuchen la sección de Manu, kilómetro 3, desde Atena hasta Esparta y desde Roma con amor, ¿vale? Pasamos a la siguiente, que es la mía, aprender, porque para aprender a defenderse, y no del león este que ha hecho referencia a Manu, que persigue a la gacela en la sabana africana y que tiene que salir corriendo, es decir, no es salir, aprender a defenderse, salir corriendo de la gacela como detrás de, digo, delante del león o detrás, estoy haciendo un puto lío. Bueno, es igual. La cuestión para aprender a defenderse, escucha la sección, aprender a defenderse con responsabilidad, ¿vale? Para no caer en el abuso del sistema de justicia y ganarte con todas las de la ley una sanción económica muy merecida. ¿Por qué? Pues por el gilipolleces en una demanda y ya está, ¿vale? Y con música nos tenemos que despedir, que es lo único que merece la pena en este programa. Podéis empezar al revés, ¿vale? Nos despedimos con Flecha Paloma, la presentación de su último trabajo, Tan Vivo, y una banda tan viva como sus propias canciones, un disco que cuenta con colaboraciones que han enriquecido a la banda y con un resultado final que es de rechupete. Nos dejan con la incógnita si nos vemos en Barcelona y quién sabe, pues ale Ayactaes y Carpe Diem. Hasta la semana que viene.
0: Pues eso es, nos vamos con Calles de Madrid, una canción incluida en el EP Turistas de Flecha Paloma, así que dejad la puerta abierta, que volvemos la próxima semana. Adiós.
3: A ver.

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abriendo junio, mes ya prácticamente veraniego, a falta de los honores que llegarán pronto, en unos días, pero no en lo climatológico, donde ya lo estamos sufriendo, más que disfrutando. Nueva edición del programa Melismas, Acordes y Zapateo, el flamenco que además, como la calor o el calor, se mueve y mucho en verano, no lo deja de hacer en todo el año, pero particularmente en estas calendas, y de todo ello iremos hablando. Dos puntos centrales en la sintonía de Radio Alcores, con la onda local de Andalucía, Radio Mairena, Radio Tomares y Radio Rubí en Barcelona. Dos puntos centrales, dos grandes acontecimientos flamencos. Uno de ellos también, flamenco con matices, porque es más general, de guitarra, la cita del Festival de la Guitarra de Córdoba en la 45ª edición. Hablaremos un poquito de ella, aunque ya venimos avanzando en distintos programas. Hoy lo haremos un poquito más en profundidad, y también de la Bienal de Sevilla, que es ya la salida del verano, allá para septiembre, octubre. En todo caso, sí, avanzando lo que es el Festival de la Guitarra, vamos a comenzar con una que es de postín, de lujo, la de Vicente Amigo.

amoral, uno de los temas estelares del gran Vicente Amigo, que hace el preludio del Festival de la Guitarra de Córdoba de esta edición 45, con dos conciertos previos, el día 25 de junio a las 8:30 de la tarde y el 26 también a la misma hora en el Gran Teatro, en la Avenida del Gran Capitán. Y bueno, como se está preparando todo, también damos un teléfono, porque además, al margen de la página teatrocórdoba.es o Festival Guitarra Córdoba, pues también físicamente se podrán, supongo, adquirir en el 957-480237. Dos conciertos de este guitarrista que está en la cúspide de su carrera y que abre, como decimos, de manera especial esta edición conmemorativa del Festival Cordobés, que es uno de los más asentados y arraigados en el periplo de citas flamencas a lo largo y ancho de las 8 provincias de Andalucía. Aunque no es cordobés de cura, sino que es de Guadalcanal, en Sevilla, sí que ha hecho pues prácticamente su vida en la capital califa, y allí es donde se le está o se le va a hacer este reconocimiento como una de las grandes figuras de la guitarra de su generación, y por los vínculos con la ciudad. Unió su destino a la guitarra en la niñez y en ella encontró, como él mismo ha explicado en ocasiones, una manera de vivir, una razón para mantenerse agarrado a la existencia y en constante aprendizaje, lo cual le ha servido para no solo tener una amplia amalgama, un amplio recorrido de ediciones musicales desde el año 1991, también para conseguir dos Grammys y colaboraciones importantes con los más grandes. Ha recibido también, más allá de esos Grammys, nominación a los premios Grammy americanos, medalla de oro de las Bellas Artes en el Premio Nacional del Concurso de Córdoba, en las Minas, y un montón de reconocimientos que no vamos a entrar en detalle de los mismos. Bueno, pues eso es lo que preludia o anticipa el Festival de la Guitarra de Córdoba, que vamos a seguir todavía abundando en lo que contiene este año en su oferta, y lo vamos a hacer, por ejemplo, y centrándonos en las distintas sedes, en los cursos que también se pueden gestionar a través de internet para comenzar, porque el festival propiamente dicho es entre el 1 y el 11 de julio, o sea que se está a tiempo perfectamente para asistir a los cursos formativos. En el conservatorio vamos a desarrollar los del Conservatorio Superior de Música Rafael Orozco. Está del 2 al 3, cuando la voz encuentra su sitio, con Rosario La Tremendita. Del 3 al 4, repertorio de la guitarra clásica de concierto con Manuel Barrueco. Del 4 al 6, recursos flamencos para la guitarra universal con Paco Serrano. Del 5 al 7, guitarra robots, inteligencia artificial, curso de Pablo Salinas sobre composición con IA y uso del lenguaje MIDI. Del 6 al 8, la técnica al servicio de la interpretación, María Esther Guzmán. Sonido, fraseo o digitalización aplicados a la interpretación del repertorio en guitarra clásica. Del 8 al 10, la guitarra flamenca de acompañamiento al cante con Manolo Franco, compás y práctica escénica. Y del 10 al 11, en este espacio del conservatorio, interpretación y técnica en la guitarra clásica con David Russell, la interpretación, el control técnico y el desarrollo musical. Luego pasamos a los cursos, que son solo dos, que se ofrecen en el Teatro de la Axarquía, que son el día 8, la bata de cola, técnica y estética en el baile por Solea, que es clase magistral de la bailadora Inmaculada Aguilar, acompañada por David Navarro y Gema Cumplido.
Y el día 9, Soniquete de Jerez, clase también magistral del bailaor Javier Latorre junto a Diego Carrasco, centrándose en la bulería. Esto en el Teatro de la Axerquía y dentro de la fase formativa del Festival de la Guitarra de Córdoba. Y queda la Casa Árabe, donde se da un curioso taller también de guitarra, el laúd árabe, una clase magistral de James Bitar, espero estar diciéndolo correctamente en su pronunciación original, músico sirio especializado en oud, entre la música árabe occidental y flamenco. Esto es lo que tiene el certamen de la guitarra de Córdoba, 45 edición, en lo que se refiere a cursos formativos. En torno a la guitarra de Vicente Amigo, que motiva de manera particular esta cita de 2026, seguimos escuchándolo en este otro tema que se llama Morente.

Nacido en el año 1967, uno de los guitarristas y compositores flamencos más destacados. En este caso lo escuchábamos también tributando un homenaje a el gran Enrique Morente de Guadalcanal, recriado en Córdoba, y no solo un guitarrista de flamenco como solista, también acompañante, guitarrista de conciertos de clásica y desde luego de fusión, y con esos importantes premios que se formó con guitarristas locales de Córdoba como el Tomate o el Merengue, aunque siempre declaró su fervor, su admiración por Manolo Sanlúcar, y que ha colaborado con discos tan importantes como el Soy Gitano, o colaboró con el Soy Gitano de Camarón de la Isla, y ha acompañado a figuras como el Pele de una manera bastante frecuente. Ha publicado discos importantes como De mi corazón al aire en el año 91, Vivencias imaginadas en el 95 y Poeta en el 97. Su disco Ciudad de las Ideas en el 2000 le valió un premio Grammy Latino al mejor álbum flamenco, y en el 17 fue su álbum Memoria de los Sentidos, otro disco altamente reconocido y valorado. Son tres escenarios en el Festival de la Guitarra de Córdoba de este año. Son 24, 25 los conciertos en todas las variables de música que incluyen la guitarra como instrumento primordial, y son tres los escenarios: Teatro de la Exarquía, está también el Góngora y por supuesto también el Gran Teatro de Córdoba. Dentro de los espectáculos nos ceñimos nosotros a los de tipo flamenco, y ahí destacan el día 1, precisamente el día de comienzo oficial del Festival de la Guitarra, Paco Peña con Solera en el Gran Teatro. El día 6 está Ricardo Moreno en el Teatro Góngora. El 8 en el Gran Teatro, en el 150.

Domínguez, Farru, entre otros, incluyendo también a el pequeño de los hijos de Enrique Morente, a Kiki Morente. También, por supuesto, al margen de los cursos formativos y al margen de estos recitales o conciertos con el flamenco como argumento, hay pues una oferta inmensa de exposiciones, conferencias e iniciativas infantiles que se pueden consultar en la página guitarracórdoba.es o en teatrocórdoba.es. Esas dos páginas o lugares de internet para mayor información. Y recurriendo de nuevo a la gran guitarra de Vicente Amigo, nos quedamos con él y estos fandangos.

0: Diccionario Enciclopédico Ilustrado de Flamenco. J. Blas Vega y M. Ríos Ruiz.
1: Arpegio. Arpegiar. Arpegiado.
0: Sucesión de sonidos de un acorde de guitarra.

la guitarra de Dani de Morón, Mazaroca, hola Mazaroca, ese restaurante pues tan apreciado, tan reconocido y tan concurrido en la localidad de Aral, aquí muy cerquita de la comarca de los Alcores, en La Campiña. Pues la guitarra de Dani de Morón, que va a ser protagonista, y así lo vamos a decir en breve, en este tiempo que estamos dedicando a la guitarra también dentro del flamenco, comenzando, como lo hacíamos, por el Festival de la Guitarra de Córdoba, pero también la Bienal de Flamenco de Sevilla, que este año celebra su 24ª edición. Será en septiembre, pero desde hace semanas viene anticipando lo que va a ocurrir en ella, precisamente, pues uno de los protagonistas en el apartado de guitarra, que habrá una serie de conciertos también, es Dani de Morón. Una serie de conciertos que van a tener como espacio, y así se ha presentado esta semana, el martes 2, en martes 2, por el director de la Bienal, acompañado también por distintos artistas participantes, por Luis Ibarra y artistas. Ese nuevo espacio es la caja de música, lo que se ha definido como caja de música por su buena acústica, que es ni más ni menos que el espacio Turina de la calle La Araña, junto a la Campana, en Sevilla, en el centro, donde va a tener lugar pues lo que es la cita con distintos conciertos, recitales, como quieran llamarlos, de guitarra, que vamos a esbozar, siquiera sea someramente, tal como se ha hecho también en ese acto, donde evidentemente pues han participado, como está siendo habitual, los distintos artistas. El día 11 de septiembre será el concierto en ese espacio de Antonio Rey, una de las figuras imprescindibles de la guitarra contemporánea, el jerezano, presentando Historias de un Flamenco en ese espacio. El día 12, un día después, el turno de La Cuerda al Aire con Canito y Raúl Rodríguez, también con la guitarra como protagonista, pasando al espacio Turina también en el día 13, Guitarra Desnuda, la propuesta de José Fermín Fernández, que debuta en solitario en esta edición de la Bienal. Es una novedad también artísticamente hablando para él. El 18 de septiembre llega también Requeneando, con Juan Requena, en esta serie de conciertos dedicados monográficamente a la guitarra. María Marín, el 19 de septiembre, con el estreno de Las Tres Marías, y seguimos con Manos que Hablan, que reunirá el 20 de septiembre a dos músicos de trayectorias distintas pero complementarias, Manuel de la Luz y Manuel Imán, en esta serie de conciertos, donde aparecerá el día 25 Diego del Morao, con una nueva noche de toque flamenco de este guitarrista de estirpe jerezano, Más Morao, lleva por título. Luego tenemos también a Juan Medina el día 26 con Fugaz, el 27 escuchábamos hace un momento a Dani de Morón con Cuadro, el artista, el guitarrista de Morón de la Frontera, cerrando las actuaciones de la Bienal en este espacio Turina, que se dedican monográficamente a la guitarra. Y aquí está precisamente la de Diego del Morao, Gañanía, de su álbum Órate.

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La guitarra de Diego del Morao por Soleares. Y bueno, cerramos aquí el capítulo de guitarra, pero no, por supuesto, de escucha de flamenco ahora con el cante. Y adentrándonos en los sonidos del último disco de José Mercé, que sigue siendo actualidad. Ya avanzamos cuando se hizo, fue el 23 de diciembre del 24, que se anunció que el Consejo de Ministros del Gobierno de España aprobaba concederle pues esa medalla de oro de las Bellas Artes, algo que se materializó la semana pasada, el miércoles 27, ya con el programa realizado, y se hacía pues la entrega con todos los honores, con presencia de sus majestades, los reyes de España, y por supuesto también del ministro de Cultura, Ernest Urtasun. Fueron también muchas las personalidades presentes, con todo, lógicamente, toda la pompa que merece la ocasión. Por supuesto también el presidente de la Comunidad de Castilla-La Mancha, Emiliano García Paje, y allí recibió evidentemente su medalla. Lo más parecido también entre los 38 reconocidos musicalmente era el grupo Camela, que desde luego no es flamenco, pero sí un género asociado. Todos ellos recibieron su condecoración y también, por supuesto, hubo cante, no podía pasar por alto la gala, la escucha, por supuesto, del reconocido artista flamenco José Mercé, que así, desde luego, pues dio al acto ese pequeño toque flamenco con un recital, lógicamente, de dimensiones reducidas, dada, pues, la característica de este tipo de actos, que se prolongan quizá en demasía, pero él sí que dio ese pequeño recital. Pues ahora nos quedamos nosotros con la música de José Mercé, su último trabajo dedicado a la adaptación al flamenco de algunas de las más importantes composiciones de un compositor también jerezano como él, que es inabarcable, Manuel Alejandro.

te estoy queriendo tanto, canta a Manuel Alejandro en su último disco, 30 grandes éxitos, el gran José Mercé. Entre ellos estaba este, un artista de la composición, Manuel Álvarez Beveder Pérez, más conocido como Manuel Alejandro, uno de los principales compositores icónicos, destacado particularmente por aquello de la balada romántica, y cuyas composiciones, ahora cuenta con 94 años de edad, pues gozan también de esa grandeza, una grandeza que también le es propia al flamenco, de admitir dentro de sus esquemas musicales pues la adaptación de muchísimos tipos de melodías ajenas originariamente al mismo. Pues también Manuel Alejandro, un hombre que desde Jerez de la Frontera y Madrid, que han sido los puntos sobre los que ha pivotado su vida, como decimos, de 94 años a estas alturas, pues él también ha colaborado con otros grandes de la música como Ana Magdalena, Hernaldo Zúñiga, Marian Beckpeder, Salvatore Adamo o Rafael de León, y el gran genio de la copla, ¿no?, como fue Rafael de León y tantos otros. Bueno, pues una más en esta revisión de las canciones de Manuel Alejandro realizada por José Mercé en su último trabajo, otro de sus temas, En carne viva.

Y ahora nos vamos hasta Extremadura. Hace varios programas, durante varias ediciones, para ser más exactos, hemos estado escuchando jaleos extremeños y anunciábamos también, o nos referíamos, mejor dicho, a ese concurso internacional de baile flamenco por jaleos extremeños que se celebra cada año en la capital pacense. Pues ya se ha convocado la tercera edición, está en marcha la inscripción, la página para todos aquellos concursantes que quieran hacerlo hasta el 30 de septiembre es centrointernacionaldeflamenco.com, centrointernacionaldeflamenco.com, para esa final. También se ha dado a conocer lo que es la composición del jurado, que integran Cristina Hoyos, Rubén Olmo, Patricia Guerrero y Pedro Córdoba, que conforman ese certamen con premios de hasta 9.000 euros y becas en el Ballet Nacional de España. El Barcelona Jaleo Week, así se titula este certamen también, que va por su tercera edición, que está especialmente diseñado, pensado, concebido para jóvenes entre 18 y 45 años de cualquier parte del mundo, siempre que lógicamente se atengan a esta variable del flamenco que son los jaleos. Tienen que enviar un vídeo, una foto y el currículum. Y lo demás ya también lo pone lo que es la actuación sobre el tablao en esa final del denominado Badajoz Jaleo Week, porque incluye otras diferentes iniciativas al margen de lo que es propiamente todo ello, que organiza la Asociación Cultural de Baile Flamenco de Extremadura y el Centro Internacional de Flamenco Jesús Ortega. Patrocina la Junta de Extremadura, la Diputación de Badajoz, el Ayuntamiento de Badajoz y el Ballet Nacional de España, como decimos, con ese jurado de absoluto prestigio. Y ahora nos vamos al cante extremeño por jaleo. Nos lo trae un joven artista que lo hace con una hondura que realmente emociona, que no se aparta de los patrones de los grandes maestros, con toda humildad. Son este tipo de artistas que finalmente acaban también partiendo del purismo, haciendo pues alarde de lo que es la absoluta creatividad y aportando su propia personalidad a lo que hacen, que es flamenco. Daniel Castro Silva y este Calentando el Pucherito, jaleos extremeños. Y hasta aquí nuestro programa 403 de Melismas, Acordes y Zapateo. Saludos cordiales en la mesa de sonido de Güenya Guerrero, Chema Cejudo al micrófono. Hasta la semana que viene, si ustedes quieren, que lo pasen.

conserva y guarda en las ciudades y recursos y urbanidad en el trato. No es que lo que llamamos 1884 que se incorpora la obsesión de cuerpo encargado de vigilar por el mantenimiento del orden público y la seguridad de los ciudadanos a las órdenes de la policía. 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

0: habría que enterrarlo corriendo.
1: Bueno, enterrar las gallinas que ya están.
2: Ya, bueno, es igual. Es una tontería que hago eso.
0: Pues no, pero ¿cuánta gente?

0: una de las muchas noticias que tú lees, claro.
1: Y es una de las nuevas que yo leo. Porque Instagram se lee mucho. No es leer. Ahí no se lee. Ahí
0: los niños y niñas no os informéis por Instagram.
1: No, no. Esto lo puede hacer alguien ya como yo, que ya está haciendo los 50. Pero con 10 años no. O sea, aparte ya no se puede hacer.
0: Eso parece.

0: perder ninguno. Es más, cuando lo descubrieron en el 78.
1: Escoltas y caes.
0: Este tipo, pues, había estado, pues, bueno, a ver, podríamos hablar de delito de estafa. De hecho, lo detectó el que no era abogado.
2: ¿Pero dónde estaba la estafa? Que no era abogado.

0: Oye, mejor hay algo que te saca de... A mí también me saca de pues, para lo que viene de esa. Yo sé de lo que estoy hablando.
1: ¿Quieres decir, Mónica, que el guión de tu sección lo hace Chat GPT?
0: No, no exactamente. Lo que me dais ideas para hacerlo es un soporte.

0: cuales la ley que se ha aprobado y que es importante, yo creo, de cara a aprender a defendernos. Bueno, de, más que aprender, bueno, a defendernos, a defendernos, a defenderse, a los que se dedican a ello.
1: No se aprende de
0: ninguno. No, pero bueno, también. Para que sepan.

0: ho hem dit,
1: bueno.
0: Bueno,
1: pues... Bueno, el griego James Cole es sin duda el favorito de todos los tiempos. Es cierto que habrá quien apueste en su lugar por los logros de algunos corredores de montaña.

0: escucháis, Cristal es una de las joyas que contiene el cerebro, el cuarto disco del porcelano Blister Khan, un disco que nos atrapa y nos retumba por dentro cada vez que lo escuchamos. Blister Khan, buenas tardes y bienvenido a Blister Khan.
1: Hola, muy buenas tardes, ¿qué tal?
0: Muy bien.

0: interpretado y suena así como lo haces.
1: Bueno, yo creo que tenga como menos elementos, ¿no? Hace que el disco, la verdad, sea más fácil o más difícil de hacer. Este, la verdad, fue como bastante fácil y bonito, porque Nacho y yo estábamos como en el mismo punto

0: es que en gallego, y esta fue porque me salió así, pues porque sí, me empezó a salir uno que supongo que porque estaba hablando de Porto y me salió que medio parezca la canción y dije, voy a hacerla en gallego.
1: Escolta,
0: sí, la primera, bueno, primera no, que ya tengo alguna propuesta de antes, pero sí, la primera publicada y la primera de muchas, espero.
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3: Bueno, la voz rota esta, que tienes que cuidarla o al contrario, hay que castigarla.
0: No, yo creo que precisamente como la tengo rota es mejor mantenerla así que reventarla más.
3: Bueno, me he enterado por ahí que estás escribiendo algo más aparte de canciones, ¿no?
0: Bueno, sí, estoy como siempre me gusta escribir cosas y
2: no funciona
0: que tengo pues escribir una novela y la estoy empezando, pero ahí me siento como un intruso todo el rato, entonces es un poco más difícil como seguir las cosas. Se me hace más fácil hacer canciones, la verdad.
3: Porque toca.

0: siempre.
1: Es el tercer año que lo hacemos y yo lo quiero hacer todos los años de mi vida, la verdad. Me encanta que estoy aquí.

0: especial aquí, que se diferencia un poquito, ¿no? Una sala de otra ciudad.
1: Bueno, pues precisamente hacemos cinco para hacer como cinco aforos más pequeños. El Riquela sí que tiene como 170 de aforo, pero los otros son como 50 cada uno, así. Y entonces creo que es más interesante para el proyecto, para lo que me gusta hacer, creo que por lo menos si alguien tuviese que ir a un concierto y cómo soy yo exactamente, yo creo que sí.
0: Luego vendrás aquí ya en primavera, 10 de abril, en la sala Polo 2, ya verás con la gira ya rodada, que podremos ver. Se ha quedado congelado. Sí, ahora sí. No hay un problema de cobertura.
1: Sí, debe ser aquí. Estoy con el wifi, a ver si aguanta. Aquí, pues lo que se va a ver es allí, pues lo mismo.

0: todo... Sale algún riff, sale algún riff.
1: Riff no, no creo, pero sí que, por ejemplo, estas cosas y la manera...
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1: Esa estrofa pop así como muy medido. Yo creo que eso me vendrá de ahí. No sé, supongo que me vendrán cosas. No tengo ni idea de qué
2: es. A las 8 del vespre, a casa,
1: bueno, más escucho, pues algo tendrá que
2: ver. Al cap de setmana, comença ICAT.
0: Cuando yo soy yo la que no haya ningún ápice satánico.

0: Andalucía, los vascos también. Pero a mí lo que me ha causado mucha curiosidad, porque tu cara, yo no la atribuiría a típica gallega, pero tu voz sí, tío. O sea, tienes una voz.
1: Así, ¿eh?
2: Voz gallega. No,
1: no, pero no por el acento, sino por el tono de voz. Una tabla bien larga y al samizza pro.
3: Era yo.
2: No, pues no lo dice por el acento, malo, lo dice por la voz.

0: Claro, más en la tesis. Bueno, Manu, puedes hacer una tesis de todo esto, el tema de las voces en las comunidades autónomas.
1: Cuando venga 10 de abril aquí, contaré con los para hacer el proyecto.
0: Pero Luis, muchas gracias por haberme tenido una llamada por este ratito.

0: ha contestado todas y además se ha atrevido a contestar las preguntas absurdas de Mónica García. Mari Sánchez Pilar, que a la mañana nos ha inventado la sucesión.
1: Bueno, veremos si nos encontramos.
0: Claro, ahora destaco.